0: Sí, eso se creen después.
1: Bueno.
0: 7 Robert Queen Victor 755 on a Mazda.
1: Two 763, it's clear current on a 2016 Mazda out of Elk Grove.